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7: Tía, ya sé dónde podemos ir el fin de semana. Hay una expo donde hablan del dinero.
8: A ver. Ah, ya la encontré. 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
2: ¡Uy! ¡Buenos días! Muy buenos días, bueno, me da mucho gusto que me estén acompañando en este domingo, domingo 13 del mes de septiembre, Día de los Niños Héroes, ¿verdad? Ándele pues, bueno, para lo cual, vamos primeramente a darle a conocer la cuestión de la temperatura, cómo amanecimos. Bueno, mire, estamos ahorita a 26 grados, con una sensación térmica de 25, mayormente nublado, dice por ahí. Bueno, en mediodía, agárrese, estaremos a 38 grados, con una sensación térmica de 39, bastante calor, principalmente soleado y muy caluroso, es lo que nos dicen por ahí. Y ya por la tarde-noche, bueno, pues estaremos a 22 grados. Una tormenta pasajera al anochecer, principalmente claro, y estaremos a 21 grados. Bueno, eso es lo que se menciona por ahí, ¿verdad? Y también vamos a darle a conocer lo que vienen siendo los pronósticos. Mire, tenemos que el del mediodía correspondió para el 5-26-21. El de las 3 es el 8-34-77. El extra, el 0-44-46. El de las 7 es el 9-77-88. Y el clásico, el 7-57-87. Así es que bueno, pues felicidades, felicidades, ¿eh? Y bueno, vamos también a mandar un saludo y una felicitación a todas las personas que hoy, domingo 13 de septiembre, están de manteles largos, cumpliendo algún aniversario o algo en especial. Bueno, aquí dice que se están festejando lo que eran Juan Crisóstomo, Maurilio, Amado y Julián. Bueno, ¿usted se llama así? Bueno, pues felicidades, felicidades, que se la pase pues lo mejor de lo mejor. Y bueno, pues ya vamos inmediatamente. Ahorita, hasta el momento, se han reportado el jovenazo allá de Colina, mi buen amigo el Tuercas, allá de que va ahora a rumbo a San Luis Potosí, está en Chihuahua y está saliendo rumbo a San Luis Potosí, la maestra Lupita Reyes, también la señora Oli Ávila y Jorge, ahí de la granja Samantha. Y ganó la máquina, le ganó la máquina a la América, le ganó la máquina, bueno, así suele suceder. A ver, déjeme ver quién está llegando por aquí, vamos a ver, una buena vez. A ver, ¿quién es? Me dice, buenos días, Mario. Aquí lo escucho en Saucillo. Saludos por su buena programación. Ándale, pues nomás que no dice que de parte de quién, ¿verdad? Pues nomás dice que me escuche en Saucillo, pero ¿quién será? Bueno, no, pues ándale, pues ahí estamos al pendiente. Y si quiere alguna melodía, pues llámenos, ¿verdad? También para que diga, soy fulano y ahí le encargo esta melodía. Bueno, ¿qué es? Para lo que estamos aquí los domingos, en un domingo deportivo, ¿eh? Ándale, pues, bueno. Pues vámonos a iniciar a ponerle ritmo al programa para que pues usted se empiece, a los que esperan que empiece la música para reportarse, ¿verdad? Ándele, pues vámonos, pues.

Bueno, pues escuchamos ese popurrí de puros mambo, ¿verdad? Ándele, pues. Bueno, ya hubo aquí ya reacciones, ¿verdad? De la gente que ya, pues en lo que estaban los mambos, estaban baile y baile y reportándose. Bueno, mire, el de Saucillo es el buen amigo Miguel Chávez. Dijo, soy Miguel Chávez, Mario. Ah, órale, pues. Y luego también se reportó Goyo Vaca, Beto Campos también ya hizo acto de presencia allá de ¿cómo se llama? Desde Houston. Y luego La Cabrita, acá del Camargo Antiguo. También allí, el doctor Chiqui Portillo, su esposa Elba, Luis Miguel, Chacón y Rubencito, Rubén Ramírez también dijo, no hombre, que ando baile y baile, Mario, con esa música. Qué bueno, ¿verdad? Qué bueno que sí agarraron el ritmo inmediatamente. 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Y bueno, vámonos inmediatamente. Esta fue la que pidió el jovenazo allá de Colina, ándele. Con Mónica, igual, solo una vez.

0: Bueno, pues escuchamos a Mónica igual. Vamos a un corte. Vamos a un corte y regresamos inmediatamente, que luego, ándele, pues.
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7: Bueno, son las 4:20. Ahí se reportaron ya los chaquirones también ya. Las dominicales, Mario, las dominicales, claro que sí, lo hago mi Toñito, ya sabe que sí. 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Y bueno, vámonos inmediatamente con la que sigue. A ver, ¿dónde quedó? Acá está. Esta es la otra que pidió ayer, el de Colina también. Este es con Samurai. Tiernas mentiras se llama, ándale.

0: Bueno, pues escuchamos el grupo Samurai con esa bonita melodía. Ándele pues. 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Ahí lo tiene la maestra Lupita, ¿eh? Ándale, pues. Bueno, vámonos con la que sigue. Esta es para nuestro buen amigo el Tuercas, que ya le digo, ah, por cierto, déjeme leer los mensajitos, ¿verdad? Los que he mandado mensajitos, porque no todos, pero déjeme. ¿Qué huele? No quiere. Ay, ¿alguien me? Como que la agarré descuidado. Bueno, ahora sí, parece que aquí está ya, ahora sí ya. Bueno, el de Colina, pues ya pusimos las medidas que quería escuchar él, ¿verdad? Y saludando por ahí, dijo que saludando allá está a Claudia, Caro y a Beatriz. Ándele, pues ahí. Y saludos para todos ahí de parte del jovenazo ahí de Colina. Y luego ya está el Tuercas. El Tuercas nos dice en su mensajito, dice, Mario, un gusto saludarte y desearte a todos y a todas que tengan un excelente día. Te comento que voy saliendo del patio de Chihuahua rumbo a San Luis Potosí. Les mando un abrazo a todos y a todas. Ándele, pues. Y ahí te da su canción y ahorita la vamos a programar ahí, ¿verdad? Y acá la maestra Lupita manda su mensajito donde dice, Domingo es sinónimo de pausa. Descansa y disfruta de la calma que te regala Dios este día. Ándele, pues. A ver, vamos a ver acá quién llegó. A ver. Sí, bueno.
1: Buenos días, Mario.
0: Ah, ¿qué pasó, Sotero?
1: ¿Cómo estás?
0: Bien, aquí echándole ganas, ¿qué onda?
1: Ganamos,
0: 4-3, muy apenas, pero ganamos. Íbamos 4-1, y al último se puso la cosa medio carrascalosa, pero no. Ahí hasta broncas y todo, pero lo bueno es que le ganamos al América, 4-3.
1: Es bueno, sí, pues ya nos traíamos.
0: Ajá, así es. No, pues, ¿qué?
1: ¿Cuál era el que cayó, Mario?
0: ¿En el qué? Clásico. El clásico. Mira, es 7-57-87.
1: Ok.
0: Ándale, pues, otro.
1: Ya estamos, Mario, me pones una rolita.
0: Claro, ahí te la pongo ahorita.
1: Ya está.
0: Sale. Órale, buen día, Sotero. Dale. Hasta luego. Bueno, bueno, Sotero Molina, el gerente general ahí de los transportes chihuahuenses, ¿verdad? Vámonos pues con el buen amigo del Tuercas que va rumbeándole hoy. Ya va agarrando vuelo y ya no te van a empezar por aquí, ¿eh?

Bueno, pues escuchamos al troquero ahí para el buen amigo Lalo Soriano, más conocido como El Tuercas, que va rumbeándole ya para San Luis Potosí. 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Bueno, vámonos con la que sigue. ¿Dónde está? Acá está. Esta es para la maestra Lupita. Ah, por cierto, no leí el mensajito de la señora Oli. Es que ya que se agarró ahí Sotero, entró Sotero y ya nos agarramos acá. Bueno, mira, aquí la señora Oli Ávila nos dice: domingo, con la bendición de Dios, comencemos este hermoso día. Buenos días, feliz domingo. Ándele, pues. Y luego ahí, ya nos pone las melodías que quiere escuchar. Bueno, esta melodía es para la señora Lupita, la maestra Lupita. La maestra Lupita, ándele, pues. Vámonos, rezo.

Bueno, pues escuchamos a Camilo Sesto con esa bonita melodía, El amor de mi vida eres tú, ¿verdad? 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Ándele pues. Bueno, vámonos, vámonos con la que sigue. ¿Dónde está? Acá está. Ojalá que nos pide la señora Oli Ávila. Ándele, vámonos con esta bonita melodía. Con la rebelión de Sabinas, lo inevitable se llama...

Bueno, pues escuchemos lo inevitable, ¿verdad? Ándele, pues. 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Ándele, pues. A ver, vámonos con la que sigue. Esta es la otra que nos pidió la señora, Oli Ávila, ándele, vámonos. Con Bronco. La pisadita se llama.

0: Bueno, pues escuchamos el grupo Bronco, ¿verdad? Con esa melodía, la pisadita. Ándele, pues. Vamos a un corte, regresamos inmediatamente que le voy.
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6: 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Ándele pues. Bueno, vámonos, vámonos, vámonos con la que sigue. Nos quedamos después del bronco a las que nos pidió el buen amigo Jorge, ahí de la granja Samantha. Anda bien contento porque pitó la máquina, ándele pues.

Bueno, pues escuchamos a Lupe Esparza con esa bonita melodía, o sea, el de Bronco, ¿verdad? Ándele, pues, bueno, vámonos, vámonos con la que sigue. Esta es la otra que pidió Jorge. Ahí para que la disfrute, mi Mario. Y arriba la máquina, órale, pues. Los caminos de la vida con los dos carnales, ándele, pues.